Human League, entre otros. Para comenzar, el dueto T4 Fuse en Aspen 102.3, Hit Over Heels.

0: Bill Medley y James Warnes, y este I've Had the Time of My Life en Aspen 102.3.
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de los clásicos. Siempre tenemos lugar para lo nuevo. Leon Bridge y este Talk It Over. Es el quinto trabajo de estudio ya, sencillo, que se presentó en agosto de 2026 de este cantante estadounidense de Soul and Rhythm and Blues.

con vientos moderados del sector norte durante toda la jornada. Hacia la tarde, cielo parcialmente nublado, y también durante la noche con poco cambio de temperatura, mínima pronosticada 5 grados, máxima 16.

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0: 13 minutos para las 10 de la noche. Este, cuento que en la autopista Panamericana ha habido un siniestro vial en el ramal Pilar, kilómetro 44, sentido capital, altura del Viso. Dos vehículos sin heridos, carriles rápidos obstruidos. Atención, se registran demoras, reitero, en la autopista Panamericana, sentido a capital. Estás escuchando en Aspen 102.3 a Prefab Sprout, Cars and Girls.
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0: Así estamos cerrando esta hora en Aspen 102.3. Se va terminando el domingo del Aspen Weekend con ella, con las piernas más sensuales del rock mundial, Tina Turner. What you get is what you see.
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0: Y así comenzamos una nueva hora en Aspen 102.3. Cuando son las 10 de la noche, un minuto, estamos con Julián Rivera en los controles, soy Diego Notario. Y tendremos muy buenas canciones para compartir con vos. Estarán sonando Whitney Houston, Sade, Rod Stewart y Jude Cole, entre otros. Comenzamos con Spawn the Ballet, True.

0: noche, 17 minutos. Estamos disfrutando los clásicos en Aspen 102.3 en esta noche de domingo, cerrando el Aspen Weekend. Jude Cole, Tell the Truth.
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0: 10 de la noche, 30 minutos a esta hora en Buenos Aires, cielo ligeramente nublado, temperatura 8 grados, 2 décimos, humedad 60%, el viento del noreste a 4 kilómetros en la hora. Bueno, ¿cómo estará el lunes comenzando la semana ya aquí en Buenos Aires y alrededores? Te cuento que tendremos cielo ligeramente nublado por la mañana a algo nublado, con leve ascenso de temperatura, vientos moderados del norte, rotando al noreste hacia la noche, con una mínima de 5 grados y una máxima de 16. Y adelanto lo que será la semana. El martes tendremos cielo algo nublado a parcialmente nublado, con mínima de 10 y máxima de 19. Y el miércoles desciende la temperatura con cielo algo nublado, la mínima 6, la máxima 15.

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0: En Aspen 102.3, Eric Clapton, Wonderful Tonight.
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0: Así estamos cerrando esta hora con el grupo noruego Aja, liderado por Morten Harket. Uno de sus clásicos, Crying in the Rain.
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0: Un minuto de las 11 de la noche. Bienvenidos a una nueva hora en Aspen 102.3. James Taylor para abrir esta hora. You are a smiling face.

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0: The Beatles in Aspen, Know Your Man.
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0: A las 11 de la noche, 13 minutos, suena Metallica, The Unforgiven. 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

0: Desde Flowers, The Rolling Stones, en Aspen, Ruby Tuesday.
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0: 11:30 de la noche en todo el país, el cielo despejado. En Buenos Aires ha descendido la temperatura 6 grados la actual, humedad 73%, el viento del noreste a 2 kilómetros en la hora. Bueno, se cierra la jornada y te cuento qué va a pasar en las próximas horas. En este lunes, que comienza en minutos nada más, tendremos cielo ligeramente nublado a algo nublado por la mañana, con descenso de la temperatura, vientos moderados del sector norte. Hacia la tarde-noche, cielo parcialmente nublado, la mínima pronosticada 5 grados, la máxima 16.

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0: 13 minutos para la medianoche. Año 1991, de su 13º álbum de estudio, que también llevó el nombre de esta canción, en Aspen 102.3, Joe Cocker, Night Calls.
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0: Así estamos cerrando ya esta hora y este día en Aspen 102.3 con el clásico de Phil Collins, Another Day in Paradise.
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0: Comenzamos una nueva hora en Aspen 102.3. Llega The Honey Drippers, Sea of Love.

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año 2023. ¿No tiene tantos años esta canción? De Jensen Brass y la voz de Colby Caillat. El disco We Sing, We Dance, We Steal Things. En Aspen 102.3, Lucky. 12 de la noche, 17 minutos. Te seguimos acompañando con los clásicos de siempre. Llega Toto, Georgie, Poggi.

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0: En una época convulsionada, plena Guerra Fría, también Sting dedicó esta canción al momento que se vivía en el mundo. Russians en Aspen 102.3.
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0: 12 de la noche, 29 minutos a esta hora en Buenos Aires. Cielo despejado ya, ¿eh? Una noche con un cielo despejado, 5 grados 4 décimos la actual temperatura, mucho frío, humedad 76%, ha descendido la temperatura notablemente, el viento del noreste a 4 kilómetros. Bueno, ¿cómo viene el lunes? Te cuento que tendremos cielo ligeramente nublado a algo nublado por la mañana, con vientos leves del sector norte, mínima pronosticada para la mañana, mucho frío también, 5 grados, la máxima 16.

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12 de la noche, 47 minutos. En Aspen 102.3. Boston, Amanda. Y ahora, el clásico de Century, Lover, Wow.

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Tres minutos nos separan de la una de la mañana con Johnny Nash y este I Can See Clearly Now. Estamos poniéndole punto final a nuestra participación ya en la trasnoche de este Aspen Weekend, ingresando en una nueva semana con buenas noticias con respecto al clima. Ya se viene la primavera y tendremos calorcito en los próximos días. Estuvimos con Julián Rivera en los controles puestos en el aire primero, luego el señor Agustín Angiolini, que se queda con vos hasta las 6 de la mañana programando muy buenos clásicos. Soy Diego Notario y los dejo con este recuerdo de Elvis Presley, Always on My Mind. Chau, buena semana para todos.

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Así arrancamos esta semana. Muy buenos días. Suena el despertador para los de las 6. Aspen Express. Hasta las 10 de la mañana, la mejor música del mundo y la información necesaria para el comienzo del día. Whitesnake, arrancando esta primera hora de esta nueva edición de Aspen Express. Here I go again. 6 de la mañana, 6 minutos. Frío, 7 grados 5 la temperatura actual. El cielo algo nublado, la humedad 77%. Enrique Iglesias en la operación técnica. Soy Fede Benítez. En minutos, el pronóstico del tiempo. En minutos, Iván Nedó con el tránsito. Ahora, UB40. Rat in my kitchen. En Aspen 102.3.

Clásicos en Aspen 102.3, la música de Michael Jackson, Remember the Time. 6 de la mañana, 13 minutos. Repasamos los datos del tiempo en Buenos Aires. La temperatura actual 7 grados 5 décimas, humedad 77%. El cielo algo nublado sobre la ciudad. Está ya empezando a aclarar de a poquito, va empezando a amanecer en este lunes 14 de septiembre de 2026, a una semana del comienzo de la primavera. El pronóstico para hoy indica cielo parcialmente nublado para la tarde, nada de lluvias en este lunes, con una máxima estimada en 16 grados. Los títulos, lo que tenés que saber en el comienzo de esta jornada, con Malvinas y presupuesto como protagonistas. Se viene una semana muy cargada en el Congreso. La Casa Rosada va a enviar esta semana ambas iniciativas. Además, el Senado apura Inocencia Fiscal 2 y la nueva Carta Orgánica del Banco Central, mientras la oposición en diputados busca arrinconar al gobierno con los temas que forzó dictaminar en la última sesión: endeudamiento y emergencia en discapacidad. A pesar de la desaceleración de la inflación, Argentina sigue segunda en el ranking de América Latina. El índice cayó al 1,7% en el mes de agosto, el nivel más bajo en 14 meses, sí, pero el país continúa entre los que registraron las mayores subas de precios de la región, solo por detrás de Venezuela. Mucha información a nivel deportivo este fin de semana. Argentina sumó 2 medallas de oro, 1 de plata y 3 bronces en el día 1 de los Juegos Suramericanos que se disputan en Santa Fe. En cuanto al US Open, Alexander Zverev le puso un freno a Shelton y ganó el torneo. El alemán conquistó su segundo título de Grand Slam y sueña con el puesto número 1. El máximo favorito enterró la esperanza local de tener un campeón propio tras 23 años, derrotando, como dijimos, a Ben Shelton por 6-3, 7-6, 5-7 y 6-2. Más adelante, Colapinto en Madrid. Más adelante, los resultados de la novena fecha del fútbol, el torneo clausura de la Liga Profesional. Seguimos ahora con la música de Boss Cags. Lowdown en Aspen 102.3. Muy buenos días. Bienvenidos. 6:15 en la mañana de este lunes 14 de septiembre.

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1: Poggi participó de la apertura de sesiones de la Comisión Plenaria del Convenio Multilateral. San Luis fue anfitriona de la reunión, que congregó a asesores de 19 provincias y a representantes de 4 puntos de la Argentina.
2: Hay que buscar un punto de unión entre no salirse de lo competitivo como provincia y no quedarse desfinanciado. El punto de encuentro, ¿no? Por eso la lucha contra la informalidad, claro que sí que es uno de los grandes desafíos para ampliar la base, ¿no? Pero hay que, en estos casos hay que buscar un punto de encuentro entre no seguir siendo competitivo como provincia, cada una de sus provincias. La Argentina es riquísima en cada una de sus provincias y no quedar desfinanciados. Entonces, yo los vinculo a cada uno de ustedes, además de ser parte de esta comisión plenaria, con las agencias de recaudación de sus respectivas provincias y jurisdicciones. Por eso quiero manifestarles mi respeto y mi reconocimiento por la tarea que realizan cada uno de ustedes, ¿no?
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We'll Be Together, la música de Sting en Aspen 102.3 a las 6:30 en esta mañana, ya amaneciendo, con una temperatura de 7 grados 5 décimas en Buenos Aires, el cielo algo nublado, la humedad 77%. ¿Qué dice el pronóstico para hoy? Buen tiempo, pero una mañana fría, cielo parcialmente nublado para la tarde, lo mismo para la noche, con una máxima estimada en 16 grados. Mañana martes, condiciones similares, cielo algo nublado para toda la jornada, mínima 10, máxima 19 grados. Seguimos ahora con Electric Light Orchestra, Last Train to London.

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0: amanece en este lunes 14 de septiembre. Compartimos los clásicos en Aspen 102.3. Duran Duran, Is There Something I Should Know?
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0: Temprano hoy, 6:42, suenan las campanas. 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
1: 11 minutos para las 7 en esta mañana, 7 grados 5 décimas la temperatura en Buenos Aires, humedad 77%, el cielo algo nublado, ya amaneció en este lunes 14 de septiembre. Tenés que salir, te estás preparando, tenés que saber qué pasa con el tránsito en el comienzo de esta jornada y para eso nos ponemos en contacto con Iván Nedoc. Iván, buen día.
2: Buen día, Fede, para vos, buen día para todos. Con tránsito intenso en cuanto a accesos a la ciudad de Buenos Aires, ya con demoras panamericanas desde la Unión de los Ramales hasta Camino Buen Aire, luego Buena Marcha hasta llegar a la General Paz, en donde tenemos bastante congestión sentido hacia Lugones, en la zona del enlace. Hubo un incidente antes de llegar a la zona de Núñez que está frenando el tránsito en estos momentos, así que precaución a quienes estén circulando por allí, porque hay bastante congestión para tomar Lugones desde la General Paz. Con tránsito intenso también en el Delepiane Manuel Centro, en la General Paz también hay bastante congestión desde la zona de Liniers Manuel Río, y en la autopista del oeste desde Ituzaingó con carga bastante intensa a esta hora. Atención, porque tenemos un incendio en un edificio, un operativo de bomberos, corte total, en Avenida Callao al 1700, esto es entre Guido y Quintana, así que hay allí un trabajo del SAME y también de bomberos en la zona. En cuanto a los servicios, el tren Belgrano Sur, ramal Catán, está operando con demoras por problemas técnicos. El resto de los trenes, subtes, premetro, funcionando sin problemas en esta mañana. En 30 minutos actualizamos todo lo que pase.
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5: Poggi participó de la apertura de sesiones de la Comisión Plenaria del Convenio Multilateral. San Luis fue anfitriona de la reunión, que congregó a asesores de 19 provincias y a representantes de 4 puntos de la Argentina.
6: Hay que buscar un punto de unión entre no salirse de lo competitivo como provincia y no quedarse desfinanciado. El punto de encuentro, ¿no? Por eso la lucha contra la informalidad, claro que sí que es uno de los grandes desafíos para ampliar la base, ¿no? Pero hay que, en estos casos hay que buscar un punto de encuentro entre no seguir siendo competitivo como provincia, cada una de sus provincias. La Argentina es riquísima en cada una de sus provincias, y no quedar desfinanciados. Entonces, yo los vinculo a cada uno de ustedes, además de ser parte de esta comisión plenaria, con las agencias de recaudación de sus respectivas provincias y jurisdicciones. Por eso quiero manifestarles mi respeto y mi reconocimiento por la tarea que realizan cada uno de ustedes, ¿no?
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1: 7 de la mañana, un minuto, la temperatura en Buenos Aires, 6 grados, 8 décimas. La industria textil profundiza su crisis, el 70% del abastecimiento ya es importado. Las cámaras industriales denunciaron la competencia fraudulenta avalada por las políticas del gobierno. En el mismo informe alertaron que apenas 4 de cada 10 máquinas siguen funcionando. Internacional, más de 10.000 personas recorrieron las calles de Dublín en protesta por la visita de Donald Trump. Los manifestantes se movilizaron hasta la sede de la Asamblea Irlandesa, donde también cuestionaron a las autoridades del país por haber permitido la visita del mandatario norteamericano. 6 grados 8 décimas, la temperatura en Buenos Aires, humedad 83%, el cielo está algo nublado.
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1: Suena el despertador para los de las 7. Muy buenos días, bienvenidos. En esta hora que comenzamos a recorrer, vamos a escuchar a Simple Red, Guns N' Roses, U2 y muchos más. Hora que comienza con Pet Shop Boys, Suburbia, en Aspen 102.3.

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En Aspen 102.3 a las 7 y 11 en esta mañana y hablamos de fútbol, fecha número 9 del torneo clausura, resultados del fin de semana. El viernes, en la primera jornada, Boca le ganó 3-1 a Central Córdoba. El sábado, River de visitante venció a Atlético Tucumán por 2-1. Ayer domingo, empate en Avellaneda, 1-1 para Independiente San Lorenzo, y en el cierre de la jornada, Huracán de local le ganó a Racing por 2-1. En minutos, Iván Nedoc actualizando la información del tránsito. Ahora te propongo escuchar a Simple Red, The Right Thing, en Aspen 102.3.

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1: 7 de la mañana, 16 minutos. La temperatura en Buenos Aires, 5 grados 8 décimas. El cielo ligeramente nublado sobre la ciudad. Y el tránsito a esta hora, ¿cómo está, Iván?
2: Bueno, con demoras en cuanto a accesos a la ciudad de Buenos Aires, Panamericana lenta desde Ruta 197 hasta Camino Buen Aire y se frena nuevamente desde para enlazar con la General Paz, que está muy muy lenta, mano al Río de la Plata, sobre todo en el enlace con Lugones, en donde hay dos carriles menos, hay obras en la zona del enlace, así que a tener en cuenta esto quienes vengan por el perímetro de la capital federal, con gran congestión desde Ituzaingó en la autopista del oeste, demoras en Telepiana y Perito Moreno, mano al centro, y un reporte de incidente a altura de Oxud está frenando el tránsito en estos momentos desde Bernal, prácticamente en la autopista Buenos Aires-La Plata, así que precaución también a quienes estén por esta zona con carga cada vez más intensa en el centro porteño, bajo en las principales avenidas de la ciudad. Atención porque tenemos un reporte de incendio que está complicando el tránsito en Avenida Callao, entre Guido y Quintana. Hay un operativo del SAME y también de bomberos asistiendo en la zona, así que a tener en cuenta esto. En cuanto a los servicios, Tren Belgrano Sur Ramal Catán continúa con demoras, el resto funcionando sin inconvenientes en esta mañana. En 30 minutos actualizamos todo lo que pase.
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0: empezamos a recorrer la última semana del invierno con los clásicos, por supuesto, en Aspen 102.3. Escuchabas a U2, Sweetest Thing.
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0: 7:30 en la mañana de este lunes 14 de septiembre y el invierno se despide con frío. 5 grados 8 la temperatura actual en Buenos Aires, el cielo ligeramente nublado, la humedad 88% y el pronóstico indica para hoy cielo parcialmente nublado con una máxima estimada en 16 grados. La temperatura un poco más abajo en Concepción del Uruguay, provincia de Entre Ríos, 4 grados la actual, 1 grado 6 décimas la sensación térmica, humedad 99%, el cielo está cubierto y el pronóstico habla de cielo mayormente nublado para toda la jornada con una máxima estimada en 16 grados. Un gran saludo para todos nuestros amigos en Concepción del Uruguay, provincia de Entre Ríos, que nos escuchan a través del 96.5.

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Clásicos en Aspen 102.3, la música de Sophie Ellis Bextor, Murder on the Dance Floor. Poco menos de 20 minutos para las 8 en esta mañana. 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
1: 14 minutos para las 8 en esta mañana, 5 grados 8 décimas la temperatura en Buenos Aires, el cielo ligeramente nublado y es momento de actualizar la información del tránsito. Momento de Iván Nedoc.
2: Bueno, atención porque tenemos mucha demora en el enlace de la General Paz con Lugones. Por obras hay dos carriles menos, esto está dejando una gran congestión en la General Paz. Mano al Río del Plata y esta demora se traslada a Panamericana, que está lentísima en estos momentos, prácticamente desde Ruta 197 hasta la Ciudad de Buenos Aires. Así que paciencia porque, sobre todo desde Martínez, empieza a frenar el tránsito de manera abrupta, así que tenemos gran congestión en la zona. Con tránsito muy intenso también desde Ituzaingó, en la autopista del Oeste, en Perito Moreno y Lepiane, mano centro, y en los cruces de los puentes La Noria, Alsina y Puente Pueyrredón, con carga bastante intensa a esta hora. Por un incidente a altura Dock Sud, está también muy lenta la autopista Buenos Aires-La Plata, desde la zona de Bernal se frena el tránsito mano al centro.

0: que paciencia también quienes estén circulando por allí. Con carga intensa ya en el centro porteño, en el Bajo, en las principales avenidas de la ciudad, sigue el corte total en Callao, entre Guido y Quintana, por un incendio en un edificio y un operativo de bomberos y del SAME, corte, como dijimos, total en la zona. En cuanto a servicios, Tren Belgrano Sur Ramal Catán continúa con demoras, el resto de los servicios a esta hora sin problemas. En 30 minutos actualizamos todo lo que pase.
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4: Poggi participó de la apertura de sesiones de la Comisión Plenaria del Convenio Multilateral. San Luis fue anfitriona de la reunión, que congregó a asesores de 19 provincias y a representantes de 4 puntos de la Argentina.
5: Hay que buscar un punto de unión entre no salirse de lo competitivo como provincia y no quedarse desfinanciado. El punto de encuentro, ¿no? Por eso la lucha contra la informalidad, claro que sí que es uno de los grandes desafíos para ampliar la base, ¿no? Pero hay que, en estos casos hay que buscar un punto de encuentro entre no seguir siendo competitivo como provincia, cada una de sus provincias. La Argentina es riquísima en cada una de sus provincias y no quedar desfinanciados. Entonces, yo los vinculo a cada uno de ustedes, además de ser parte de esta comisión plenaria, con las agencias de recaudación de sus respectivas provincias y jurisdicciones. Por eso quiero manifestarles mi respeto y mi reconocimiento por la tarea que realizan cada uno de ustedes, ¿no?
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0: final para esta hora en Aspen 102.3, The Weeknd, Secrets.
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0: 8 de la mañana en punto, la temperatura en Buenos Aires, 5 grados 8 décimas. Economía, la mora en los créditos a las familias alcanzó el 18% en el mes de julio y acumula 21 meses de subas. El nivel de irregularidad aumentó un 10,3% en un año. Más de uno de cada cuatro titulares de crédito se encuentra en mora. Fórmula 1, Colapinto brilló en Madrid este fin de semana y terminó séptimo. Consiguió 2 puestos en la largada, gestionó bien los neumáticos y sumó 6 puntos para el torneo. 5 grados 8 décimas, la temperatura en Buenos Aires, humedad 88%. El cielo está ligeramente nublado.
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0: Bienvenidos a esta hora exclusiva Smiles. En Aspen 102.3, Alanis Morissette. You learn.

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Viajamos por esta hora exclusiva Smiles en Aspen 102.3, Richard Ashcroft, A Song for the Lovers. 8 de la mañana, 13 minutos. 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
1: Ocho de la mañana, 16 minutos. La temperatura en Buenos Aires, 5 grados, 8 décimas. El cielo ligeramente nublado sobre la ciudad. ¿Y el tránsito cómo está a esta hora, Iván?
2: Bueno, con algunas complicaciones por incidentes en la ciudad, un choque en Barracas, en Suárez y Herrera, un corte parcial, Mano Montes de Oca, otro incidente también en Palermo, en Córdoba, entre Tames y Uriarte. Recuerden que continúa el corte por un incendio en un edificio en Callao, entre Guido y Quintana, corte total por operativo del SAME y también de bomberos en el lugar. Con tránsito muy lento en la General Paz, Mano al Río, hay obras de Metrogas que están frenando el tránsito en la zona del enlace con Lugones, así que esto está dejando una demora muy importante en la General Paz, que se traslada también al acceso norte, a Panamericana, que está frenada prácticamente en todo su recorrido, desde Ruta 197 hasta la Ciudad de Buenos Aires, así que paciencia quienes vengan desde el norte, con carga intensa desde Castelar en la autopista del Oeste, Perito Moreno y de Lepiane Mano al centro, con gran congestión hacia la 25 de mayo, y por un incidente como más temprano, altura Dock Sud en la autopista Buenos Aires-La Plata, tenemos una gran congestión desde la zona de Bernal, así que paciencia, mano al centro, desde la autopista Buenos Aires-La Plata el tránsito está muy congestionado, con carga intensa en el centro, en el Bajo Porteño, en las principales avenidas de la ciudad. En cuanto a los servicios, el tren Belgrano Sur Ramal Catán continúa con demoras, el resto funcionando sin problemas en esta mañana. En 30 minutos actualizamos la información.
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0: Viajando por esta hora, exclusiva Smiles en Aspen 102.3, la música de Tina Turner, Private Dancer. 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
0: 8 de la mañana, 31 minutos, 6 grados, 2 décimas. La temperatura en Buenos Aires, abrigate si tenés que salir. Última semana del invierno que se despide con frío, ¿eh? El cielo ligeramente nublado, la humedad 87%, la máxima para hoy 16 grados. Cielo parcialmente nublado para todo el día. Mañana martes, condiciones similares, con cielo algo nublado, una mínima de 10 y una máxima estimada en 19 grados.

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Poco menos de 20 minutos para las 9 en esta mañana. 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
1: Sobrevolamos la ciudad faltando 14 minutos para las 9 en esta mañana con 6 grados 2 décimas de temperatura en Buenos Aires, la humedad 87%, el cielo ligeramente nublado y el tránsito a esta hora. ¿Cómo está, Iván?
2: Bueno, complicado en pleno centro porteño, avenida 9 de Julio y México, hubo un choque entre un auto y una moto y un operativo del SAME, un corte parcial, tránsito también complicado por un incidente en avenida Córdoba entre Tames y Uriarte, otro choque en José Camilo Paz y Cachi entre dos vehículos, también allí hubo una persona atropellada en este siniestro que está dejando también un corte en la zona. Sigue también el corte en avenida Callao entre Guido y Quintana por el incendio de un edificio y un operativo del SAME y de bomberos trabajando en el lugar. Y gran congestión para quienes vengan desde el norte, Panamericana muy, muy lenta en todo su recorrido, desde la Unión de los Ramales prácticamente hasta la General Paz. Hay obras en el enlace de General Paz con Lugones que están frenando el tránsito mano al centro, así que paciencia a quienes estén circulando por allí. La autopista Buenos Aires-La Plata, lenta desde la zona del acceso sudeste, hubo un incidente más temprano, altura Dock Sud, se ha liberado, la congestión sigue en lugar con tránsito intenso en Perito Moreno y en Delepiane, como dijimos, mano al centro. Y en cuanto a los servicios, tren Belgrano Sur Ramal Catán continúa con demoras, el resto de los trenes, subtes, premetro, funcionando sin problemas. En 30 minutos, avisamos todo lo que pase.
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5: Poggi participó de la apertura de sesiones de la Comisión Plenaria del Convenio Multilateral. San Luis fue anfitriona de la reunión, que congregó a asesores de 19 provincias y a representantes de 4 puntos de la Argentina.

0: buscar un punto de unión entre no salirse de lo competitivo como provincia y no quedarse desfinanciado. El punto de encuentro, ¿no? Por eso la lucha contra la informalidad, claro que sí que es uno de los grandes desafíos para ampliar la base, ¿no? Pero hay que, en estos casos hay que buscar un punto de encuentro entre no seguir siendo competitivo como provincia, cada una de sus provincias. La Argentina es riquísima en cada una de sus provincias, y no quedar desfinanciados. Entonces, yo los vinculo a cada uno de ustedes, además de ser parte de esta comisión plenaria, con las agencias de recaudación de sus respectivas provincias y jurisdicciones. Por eso quiero manifestarles mi respeto y mi reconocimiento por la tarea que realizan cada uno de ustedes, ¿no?
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En esta hora exclusiva Smiles en Aspen 102.3 Big Mountain Baby I Love Your Way. 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Seguimos en esta hora presentada por Smiles, ahora con Jackson 5, Blame It on the Boogie, en Aspen 102.3.

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2: 9 de la mañana, 2 minutos. La temperatura en Buenos Aires, 6 grados, 2 décimas. Denunciaron al director de jurídicos del Tribunal de Tasaciones por influir en dictámenes de expropiación en beneficio de sus clientes. La Oficina Anticorrupción investiga a Juan Ignacio Rivera por su intervención como abogado de una empresa en una causa que luego llegó al organismo donde ejerce como director. Fútbol, los murciélagos golearon a Costa Rica y lograron el bronce en la Copa América. La selección argentina de fútbol para ciegos se impuso por 4-1 en el partido por el tercer puesto en la Copa América disputada en San Pablo, Brasil. 6 grados, 2 décimas, la temperatura en Buenos Aires, humedad 87%, el cielo está ligeramente nublado.
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Las 9 de la mañana con 6 minutos en la República Argentina. Bueno, ¿qué tal? ¿Cómo están? Muy buenos días, bienvenidos a este lunes 14 de septiembre. Qué rápido se está pasando este septiembre, casi mitad de mes y casi esperando lo que va a ser la primavera, por supuesto, ¿no? Y en este lunes 14 nosotros estábamos arrancando con Chumbawamba y Tap Thumping y este gran clásico de los 90, 2000 para poder compartir con todos ustedes en la mañana. Te cuento, 7 grados 6 décimas la temperatura actualmente en la ciudad de San Luis, una máxima de 17 grados la que vamos a tener el día de hoy, ¿eh? Va a estar fresco. A no confiarnos, porque después de lo que fue la nieve, el temporal de nieve que tuvimos el fin de semana, con un montón de fotos. Bueno, hoy te vamos a pedir que nos mandes fotos, ¿dale? Te vamos a pedir que nos mandes fotos de la nieve, de cómo lo viviste y todo eso, y demás, más allá de todo. Fotos tenés que tener, algunas fotos sacaste seguramente. Y la foto más linda, según la producción, se va a llevar las entradas para el cine el día de hoy. ¿Te parece? Dale, ¿sí? Además de eso, por ahí nos contás, mira, ¿cuál era la mejor canción para escuchar con la nieve? Y de paso la estamos pasando, ¿dale? Despejado con posibilidades de heladas vamos a tener el día de hoy y por la tarde-noche con probabilidad de heladas también, según lo que indica el pronóstico del tiempo, según lo que marca por acá la temperatura. ¿Te parece? Dale. Eduardo Zúñiga en producción y redes, está Gustavo Ortubia en la musicalización. Mi nombre es Gabriel Alejandro Valdés y hasta el mediodía te hacemos compañía en esta conexión Aspen. Esto es New Radical, luego Baby Don't Cry in Excess y nos informamos. ¡Vamos!

Es el nombre de la canción Baby Don't Cry, se llama, la cantan los hermanos, porque así se llamaba The Ferris Brothers, los hermanos Ferris, así se llamaba esta banda cuando inició por allá por los años 70, aunque no lo crean. Hablamos de Inexes, luego bueno, estuvo Michael Hutchen a cargo como frontman de la banda, que fue considerado uno de los chicos más lindos del mundo, aparte de cantar muy bien y de tener un gran talento y con un gran éxito. Lamentablemente se quitó la vida en un hotel en Sydney. Saben que el otro día, yo sé que han pasado 4 días, pero con respecto al tema del Día de la Prevención del Suicidio, habían hecho un spot que lo vi tarde, sino para poder compartirlo con ustedes, pero simplemente justo pusimos Inexes hoy, bueno, y hablaban, ahí ponían fragmento, ¿no?, de las canciones de los cantantes que lamentablemente se quitaron la vida, entre ellos, bueno, Michael Hutchen, ¿no? Y, bueno, hacían alusión al talento que tenían y lo mal que estaban por dentro ellos, y no lo podían como expresar o nadie los escuchaba en algún momento. Por eso realmente ese día es tan importante y todos los días tienen que ser de esa manera y tan importante como lo marcaban, ¿no? Es así. Bueno, vamos con un poco de información nosotros a esta hora de la mañana para saber qué es lo que ha pasado en la provincia de San Luis durante el fin de semana. Bueno, lo principal, la nieve. Y ustedes saben, hoy nos tienen que mandar la foto de la nieve que tienen del fin de semana. La que ustedes quieran, con sus hijos, la que tengan, la que sea. Nos mandan esa foto, ¿sí? Y bueno, y nos dicen cuál canción era la ideal para escuchar. Y por ahí nosotros estamos pasando la canción, pero queremos ver fotos para que puedan compartir. Haciendo angelitos, haciendo, no sé, muñecos en la nieve, desde donde lo viviste, no sacaste foto, nos contaste también todo eso. Por ahora nos informamos. Uno de los principales títulos que aparece el día de hoy es van a investigar a los adolescentes en San Luis. El Ministerio Público Fiscal fijó los criterios para esta actuación. El protocolo estableció pautas obligatorias para que los fiscales que investiguen los procesos contra personas de entre 14 y 18 años se puedan definir y ver cómo lo van a realizar. Por otro lado, la esposa del sindicalista kirchnerista que está preso en San Luis por narcotráfico apeló para que le devuelvan un vehículo y el dinero secuestrado. El Policlínico de Villa Mercedes y la Maternidad sumaron tecnología de alta complejidad para fortalecer diagnósticos. Esto es en Salud Pública. El Niño marcará la primavera en San Luis. Prevén más frío y lluvias por encima de lo normal durante septiembre. 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Mucha financiación que se ofrece ahora que arranca el mes de septiembre para que se pueda obtener. Nosotros vamos a estar charlando con los chicos de Motomel seguramente y de Centro Moto para que nos comenten cuáles son no solo sus expectativas, sino cómo van a realizar las ventas de ahora hasta el verano. Tiempo ideal para pasear en dos ruedas. Operativo de inmigraciones en Villa Mercedes. Detectaron extranjeros irregulares en comercios y hubo detenciones. La inflación fue del 1,7 y todavía siguen las repercusiones. ¿Cuáles fueron los productos que más subieron y más bajaron en el último mes? Si querés tener un informe completo, te das una vuelta por el Facebook de Cadena de Noticias y por nuestro Instagram, donde todos nos informamos diariamente. Continúan las alertas en San Luis. Esto se actualizó a las 7:16 tras un fin de semana marcado por las bajas temperaturas en el área metropolitana de Buenos Aires. El Servicio Meteorológico Nacional anticipó que para este lunes 14 de septiembre va a haber un leve aumento en las marcas térmicas. Además, mantiene vigente alertas de temperaturas extremas por frío en distintos puntos del país. Hay alerta amarilla en Santa Cruz. Según el organismo dependiente del Ministerio de Defensa, las zonas alcanzadas por las advertencias de bajas temperaturas son la costa, con mínimas de menos 3 grados, Córdoba, 2 grados, Tucumán, 4 grados, San Luis, con temperaturas en 0 grados, Mendoza, 1 grado y Neuquén, 2 grados centígrados. Parte de la información que tenemos a esta hora de la mañana, casi las 9:20 ya en la República Argentina. Esto es Higher Power, Coldplay, luego Azizam, lo nuevo del gran cantante, Ed Sheeran.

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Es el nombre de la canción Maniac Monday, se llama y la canta Bangles aquí en la mañana de la radio. Grandes éxitos de la música, por supuesto, con todos los estilos que tenemos el día de hoy. Bueno, estuvo la fiesta del Día del Maestro el otro día, gracias a todos aquellos que nos encontramos así en Casabeta. A pesar del frío y demás, estuvimos ahí. Bueno, lo pasamos genial. Habían cumpleaños, estaban festejando cumples también. Bueno, una mezcla, estuvo realmente muy lindo. Y estábamos ahí en la noche junto con Daniel Torres, ahí en el comienzo, además. Y realmente, más allá de que siempre la música es muy buena, ¿viste cuando vos agarrás y decís, hoy hay algo distinto, hay algo diferente? Yo veía y decía, chao, por favor, qué buena música, ¿no? Qué buenas canciones. Y hoy vamos a repasar algunas de ellas. Le decía a Dani que hoy lunes iba por algunas de las que estuvieron sonando en preselección. Así que en un rato más vamos a estar con Jim Lovenchiselval, vamos a estar con Sting. Pero por ahora, ya lo que se va a venir va a ser Seal y un tema de Robbie Williams también que se llama No Regress. Y antes va a ser Praying for the Dying, que es una de las canciones que estuvo sonando en la noche. 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Bueno, para todos ellos, gracias. Gracias por estar como de costumbre. Y por supuesto, gracias por ser parte de la radio. Por acá nos quedamos, en este caso, con Sting. Luego de esto, Jim Lovenchiselval, lo que va a sonar para todos ustedes. Canciones, por supuesto, antes de lo que va a ser la segunda pausa de este ya lunes 14 de septiembre.

9:45 en la República Argentina, lo que estamos escuchando, grandes canciones a esta hora, grandes canciones. Esto es Sting. Yo lo voy a dedicar a nuestro gran amigo, el Turquito Chávez, bueno, gran profesional médico de la provincia y gran amigo, más que nada, y gran persona realmente. Eso es realmente lo importante, eso es lo que vale la pena, ¿eh? Bueno, te mando un abrazo, querido. Nos vemos una juntada para escuchar discos. Ojalá que pronto se nos pueda dar. Te dije, John Lennon es el balcón, el motor del amor. Luego la pausa, la vuelta, John Lennon con Stand By Woman. Vamos a estar con Shandy, de Kiss. Vamos a estar después de eso con Zeppelin.

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¿Qué tal? ¿Qué te parece? Te lo había prometido, ¿eh? Yendi, buena canción a esta hora de la mañana. Antes estábamos escuchando By Me, nada más y nada menos que en la mañana de la radio. Bueno, empiezan a llegar algunas de las primeras postales, por ejemplo, por este lado, de lo que fue la nieve. ¿Te sacaste fotos en la nieve? Mira, foto de amor es esta, ¿eh? La que nos manda, en este caso, Euge. Euge, que también nos envía audios en la mañana, que también vamos a estar escuchando. Queremos saber cómo pasaste el fin de semana, cómo estuviste con el tema de la nieve, ¿eh? Y por supuesto, escuchar buenas canciones. Estuve durante el fin de semana chequeando algunos de los clásicos y estaba mirando, viendo estadísticas de lo que vos nos pedís acá y de lo que por ahí te dan ganas de escuchar y de las canciones que nosotros hemos puesto que también han tenido mucho me gusta en la mañana. 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Bueno, Kay Richard te había prometido. Esto se llama Aileen. Luego de esto, Led Zeppelin con Daymaker. Lo que va a sonar en la mañana de la radio.

0: por a 10.8 minutos en la República Argentina. Primero era Kay Richard sonando con Eileen, ahora Dane Maker. Esto es Led Zeppelin aquí en la mañana de la radio. Bueno, a ver, había dicho que estaba la posibilidad de que nos enviara fotos, y me están enviando muchas fotos con niños y demás. Qué bueno eso, ¿no? Que han compartido, que no vamos a subir a redes, por supuesto, quédense re tranquilos, pero obviamente porque queremos conocerte un poco más. Siempre un poco la historia es esa también, ¿no? Conocerte, ver cómo estás vos del otro lado, cómo pasaste este día que para muchos fue como muy frío y demás con todo, pero que también tenía eso, ¿no? Tenía eso de que los chicos pudieran jugar, tenía eso de que los chicos pudieran compartir y demás. Eso es lo piola también, eso es lo bueno. Estamos en Conexión Aspen, estamos junto a vos hoy regalándote entradas para el cine como todos los días.
1: Hola, buen lunes, feliz cumpleaños para mí, para el fin de que estuvo tan frío y salimos a sacarnos fotitos. Éramos Frozen, que decía let it go, porque se cancelaron los compromisos.
0: Y sí, ¿no? ¿Viste
1: lo que es? Bueno, un besote enorme, soy Eugenia 307.
0: Dale, Euge, un beso grande para hoy. Sí, bueno, pasó eso, ¿no? Se cancelaron como muchos compromisos. Fue así, realmente fue así, como vos lo estás marcando. Bueno, 10:09, la Argentina, 2664-33-7550. Mira, voy a leer uno más por acá y luego de eso ya seguimos escuchando un poco de música. Hola, Chucho. Buen día, ¿qué tal? Hermosa la nieve, un septiembre diferente. Me gustaría escuchar un tema de Wham, si puede ser La Última Navidad. Ah, mirá vos, claro, ya empezamos con ese clima. ¿Qué es lo que se viene ahora como el Día de la Madre, no? En octubre. Bueno, pero vamos a tener que primero la primavera, ahora, el 21 de septiembre. O sea, es que no me he fijado cómo estaré de grande, cómo estaré de old o retro, que no me había fijado que el 21 de septiembre cae día lunes, es feriado entonces, ¿no? Para los estudiantes y demás, digo, es feriado. O sea que va a ser este fin de semana los chicos ya previamente. ¿Cuándo dejan de tener clases los secundarios? Viste que por ahí les dan, yo creo que jueves. Viernes, no sé si les van a dar la semana, porque no cae en el medio. Entonces lo más probable es que a lo que sean, vayan para el trapiche, les vayan a dar el viernes posiblemente. No sé nada todavía, ya te voy a estar comentando, pero van a tener 19, 20 y 21 de septiembre, que va a ser día lunes, que es feriado para ellos, y van a tener que volver el martes 22. Bueno, ya te voy a estar contando enseguida. Lo vamos a buscar con producción el pronóstico del tiempo para esos días. Dale, ¿cómo va a estar? La mínima, la máxima, más o menos, para que sepas cómo va a estar el tema de tus hijos que se van a ir para aquellos lados. Va a ser dentro de un ratito esto, obviamente, pero te lo queremos comentar y queremos más o menos contarte cómo va a ser toda esta historia. Dale, bueno, algunas de las canciones que DJ Daniel Torres estuvo pasando en lo que fue la retro del maestro, la noche de maestros. Esto es Seal. Luego de esto, una que ponemos nosotros. Robbie Williams con No Regrets es lo que va a sonar para todos ustedes aquí en la mañana de la radio.

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Bueno, ¿qué tal? 10:31 en la República Argentina. How do you do? Se llama el single que pasa. Y acá estamos nosotros para compartir con todos ustedes, junto a la música del dúo sueco Roxette. Y lo que hacemos ahora es contarte cómo se viene el pronóstico del tiempo extendido a esta hora de la mañana. ¿Dónde? En la localidad de Merlo. Arrancamos para saber cómo va a estar. Mirá que falta poquito para la primavera y falta poquito para todo esto. 6,6 la temperatura, 6 grados 6 décimas en este momento. Está frío, ¿eh? Bueno, 15 la máxima, con el cielo mayormente nublado, con probabilidad de heladas. Martes 15, máxima 17 grados, con posibilidad de heladas. Vamos a tener cielo despejado. Para el miércoles 16, máxima de 21 grados con una mínima de 6, con cielo despejado. El jueves 17, máxima 23 con mínima de 9, según lo que indica la red de estaciones meteorológicas. Dale, ok, por un lado eso. Por otro lado, también si hablamos del pronóstico del tiempo en San Luis Capital y de cómo se viene el extendido, tenemos 10 grados en este momento, con una máxima para este lunes de 17, con el cielo despejado, con probabilidad de helada. Martes 15, máxima 21 grados con cielo despejado. Para el miércoles, máxima 25 con cielo despejado. Y para el jueves, máxima 27 grados. Así va variando la temperatura. Pero después van a haber algunos cambios, ¿tá? Te vamos a contar en un rato cómo va a estar el pronóstico para lo que va a ser el fin de semana, y para cómo se va a recibir la primavera, y también para tenerlo bien presente, para que sepas cómo viene absolutamente todo eso. Dale, ok. Desire. Lo pidieron, Chucho, dale, por favor. No llegamos a hacer el 2x1 hace rato, pero mira, solo por hoy y por el pedazo de canción que pediste, vamos a hacer una excepción. ¿Te parece? Dale.

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Bueno, 41 minutos se van de las 10 de la mañana. Hola chicos, ¿qué tal? Buenos días, dice Vivi por acá. Mirá la foto que nos ha enviado Vivi. Qué linda foto, por favor. Y seguramente es otra de las grandes postales que ha dejado este fin de semana. Muchísimo, muchísimo de esto. Buen día, Aspen. La foto más linda fue esta, dice. Besos, Vivi. Hubiera sido ideal escuchar Lento de los 90 con el chico. ¡Oh!

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Tears for Fears sonando para todos ustedes aquí en la mañana de la radio. Grandes canciones a esta hora. Y tengo, por supuesto, más fotos por este lado. ¿Saben quién nos escribió y nos envió fotos, Vero? Pues un muñeco, parece un poco más el sillón de Game of Thrones. Eso, qué bárbaro, ¿Cómo estuvieron? Bueno, y mando una foto, no lo que creo que su hija, que está haciendo angelitos. El mío también hizo lo mismo. Camino para allá, tipo para Trapiche. Bueno, se bajó, empezó a abrir las manos, los pies, así haciendo angelito, porque los chicos disfrutan muchísimo de la nieve. Es tremendo, es tremendo. Eso es lo bueno, ¿no? Que uno por ahí los puede llevar, los chicos disfrutan, se sacan fotos y es un lindo recuerdo. Pero también siempre con mucha precaución, teniendo en cuenta lo que pasa, ¿no? Porque viste que después habían cerrado algunos caminos y demás, y eso también es otra de las cosas que hay que tener presente cada vez que hay, en este caso, temporal de nieve. Fue un temporal lo que tuvimos por este lado, aunque por ahí nosotros, viste, lo tomamos de otra manera. Escuchen esta canción, porque para hoy día lunes nos parece bueno estar con un poquito de esto también, de música disco. Esto muchos lo conocen por la versión de Pet Shop Boys, pero esta es la original y a nosotros nos encanta y la pasamos aquí en la mañana. Esto es Village People. La canción se llama Go Away.

0: ¿Qué tal? Siempre en mi mente, Pet Shop Boys, aquí sonando para todos ustedes en la mañana. Chucho, ¿te podemos pedir Opus en vivo es vida? Puede ser, estamos trabajando pleno en la oficina y ese tema realmente nos levanta y nos pone muy, muy arriba. Y sí, ¿a quién no? Es una muy buena canción como para poder levantar. Luego de esto va a venir Black or White de Michael Jackson y vamos a hacer seguramente lo que va a ser la próxima pausa. Enseguida ya la escuchamos a Vero y a todos ustedes que están del otro lado y que tienen ganas, obviamente, de ser parte de la radio, como siempre, como de costumbre, todos los días están a pleno. Un micro corte de WhatsApp parece, no sé si fue nuestro o nada más. Yo se los digo por las dudas que les pase para que no se me vuelvan loquitos del otro lado. Dale, bueno, a la vuelta, K-Rich, y después de eso vamos a estar con Into the Club de Madonna. Todo esto en la mañana de la radio.
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0: Bueno, ahí tenés dos de las tantas fotos que saqué. Eso fue en Potrero. La verdad que impactada, embelesada con las postales de San Luis. ¡Qué belleza, por favor! En el horario que yo fui a la tarde, era impresionante como nevaba. Mucho, nevaba mucho, hacía mucho frío, pero la verdad que una belleza. La cantidad de gente. Yo creo que había más gente ese día ahí que cuando se junta la gente a la tarde los fines de semana a tomar mate. Me parece que había, pero duplicaba la cantidad de gente. Impresionante, la verdad que muy, muy lindo. Te pido una canción que escuché en el fin de semana, que es súper melancólica, pero nada, me encantó y acompañaba con la nevada y todo lo demás. Incomplete de los Backstreet, porfa, te mando un beso.
1: ¿Qué tal? ¿Qué te parece? Mirá la canción que nos pide Vero, ¿eh? Sí, la vamos a estar pasando, Vero, enseguida. Dame un ratito, te lo juro, la pasamos. ¿Podremos hacer un que vuelvan los lentos ahora? Y de paso incluimos esa canción, ¿te parece? Sí. Hay una canción que el otro día me preguntaban, porque estábamos charlando un poco sobre las canciones que te podrían haber dedicado o que dedicaste alguna vez. Y me preguntaban si yo me acordaba de las canciones que dediqué alguna vez. Mañana martes, ¿qué hacemos los martes habitualmente? Porque podríamos mañana decir cuál es la canción que dedicaste, pero obviamente, viste, uno después dice, ¿para qué la dediqué? Me arrepentí, pero no vamos a ir por ese lado. Mañana vamos a ir es, contanos qué canción te acordás que dedicaste y que cuando la escuchaste reís solo o sola. ¿Está bien? Decir, uy, no me acuerdo de qué esta canción. Mañana va a ser un día de dedicatorias y obviamente no te vamos a preguntar a quién se la dedicaste. Si vos nos querés contar, nos contás, obviamente, pero eso va a ir ya por parte tuya, no es problema, pero puede ser una de las alternativas. Y así que mañana vamos a estar con todo eso aquí en lo que va a ser la mañana de la radio, ¿dale? Yo me imagino ya, porque bueno, uno empieza a pensar rápidamente cuáles son esas canciones. Por ejemplo, y aparte que te empezás a acordar, ¿no? Yo, por ejemplo, mi madre, que tiene 81 años, tiene esta canción cuando le suena el teléfono. Y ella dice que se acuerda de mi padre. Y mirá, la tiene ahí como ringtone. Pues, imagínate, ¿no? Así que, bueno, que la canta el Lobo esta canción. Y que tenía una versión en español. Y que según ella me cuenta, cuando yo era chiquito también mi viejo siempre como que la cantaba y que me agarraba y todo lo demás. Y bueno, imagínate, qué recuerdo. Bueno, así deben haber miles de historias, ¿no? De canciones que vos decís, yo dediqué esta canción. O me dedicaron esta canción, que te acuerdes, ¿eh? ¿Qué canción dedicaste y qué canción te dedicaron? Te voy a dar 24 horas, porque esto lo vamos a hacer el día de mañana. ¿Te acuerdas? Claro, la versión en español decía, niño, ¿qué tienen tus ojos? Sí, me acuerdo. Claro, ahora me acuerdo. Y aparte es un temón este de Lobo. Bueno, de eso vamos a estar hablando el día de mañana. Dale. Ahora lo que vamos a hacer es escuchar primero de 1989 esta canción llamada Whisper de Sir Elton John.

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2: 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Claro. Mucho trabajo porque son 3 o 4 puestos de trabajo por casa. Y bueno, y ahora ya estamos proyectando comenzar con los 20 viviendas primeras del nuevo plan Tenemos Futuro, que va a ser todo por sorteo. Son vecinos de Tilizarro que se inscribieron el año pasado en el plan de vivienda y ya empezamos la rueda del plan Tenemos Futuro.
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Bueno, terminando el día de hoy, che, gracias por las fotos, gracias por escribir por acá. Me había quedado el de Guada. Hola, ¿qué tal? Bueno, ese muñeco hizo mi hijo más chico, ¿eh? Con algún tema de Supply estaría bueno. Dice Guada 418, feliz comienzo de semana. Se puede ver una planta con nieve, qué lindo que se veía todo, ¿eh? Y acá estamos viendo el muñeco también, por supuesto. Gracias por compartir junto a nosotros acá. Que no es el muñeco Gallardo que se va a Ecuador, es otro, son los muñecos de nieve. Vi algunos muñecos de nieve en Juana Coslay. Habían hecho uno los chicos en arriba de mi auto. Se había juntado un montón de nieve, ¿me entendés? Habían hecho uno así que bueno, mi vecino que lo suelo ver bastante seguido, hizo como 3-4 muñecos distintos, también quedó buenísimo. Mira, no me acuerdo el nombre, si no lo saludaría en este momento. Lo que sí me acuerdo es contarte que está Eduardo Zúñiga en producción y redes, que está Gustavo Ortubia en la musicalización y que mi nombre es Gabriel Alejandro Valdés. Chucho, ¿nos levantás con Phil Collins para terminar el día de hoy? Estamos con un café, dice, hasta ahora, porque nos espera jornada completa. Ay, por favor. Esto es CC Lover. Esto es Phil Collins.

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1: Presta mucha atención, hoy es 14 de septiembre y a las 11 y 56 está sonando Enter Sandman. Y te agrego la pista que es esta. En 1991, Metallica lanzó su quinto álbum de estudio titulado Metallica, conocido mundialmente como The Black Album. Reitero la pista. En 1991, Metallica lanzó su quinto álbum de estudio titulado Metallica, conocido mundialmente como The Black Album. Y suena Enter Sandman a las 11 y 56. 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

Estamos escuchando a Morrissey con Soothead a las 12:08. Ya está Marcelo Seminara en la operación técnica. Yo soy Mariano González. Un gusto enorme estar con todos ustedes. El fin de semana este fue fantástico en Londres. Quienes pudieron estar allí, además del buen tiempo, hubo fiesta en los parques y muy buena música. Clásicos, por ejemplo, tocó Chaka Khan. Clásicos como ABC, los Johnny Hate Jazz, que están de regreso y muy fuertes, también con una nueva canción. Los Level 42, Simple Minds, y también los nuevos y no tan nuevos como James Blunt, que se presentó con el famoso You're Beautiful, hasta con una coreografía especialmente diseñada para presentarse ni bien caía la tarde del sábado pasado. Pero también hubo una canción nueva, la cantó y todos ya se sabían la letra. A las 12:09, ¿estás para algo nuevo? Esto es lo nuevo de James Blunt, Tastes Like Summer.

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Desde Suecia para el mundo, Ace of Base, All That She Wants. ¿Querés saber qué es noticia a esta hora? Bueno, mercados globales, caen las acciones argentinas en Wall Street en medio de la incertidumbre generada por las empresas de inteligencia artificial. Los bonos también arrancaron la jornada en baja y el riesgo país vuelve a superar los 490 puntos. El gobierno británico rechazó el reclamo de independencia de Escocia, Irlanda y Gales. ¿Y sabes qué dijeron? Funcionamos mejor con valores compartidos. ¡Qué fin de semana para Colapinto! Bueno, la prensa está rendida ante el argentino y dijeron, esta es una versión mejorada de Colapinto y nos gusta. Esta lo elogió varios medios europeos, la actuación de Franco Colapinto en el Gran Premio de Madrid. Y Javier Milei, el presidente, se reunió junto a su gabinete para repasar detalles del proyecto sobre Malvinas y analizar así el rumbo de la economía. 12:30 en punto, 13 grados la temperatura en Buenos Aires. Se espera una máxima para hoy, para la tarde de hoy, con algo de nubes, que estará ubicada en los 19 grados.

Estamos escuchando a Rod Stewart con una gran canción, Rhythm of My Heart. El ritmo está en el corazón y en cada mañana que compartimos al mismo latido de las canciones que se amplifican en toda la Argentina. Y ¿sabes qué? Hay un artista que interpretó muy bien eso. Más allá de latir al ritmo de sus canciones, es quien maneja su propia economía, es su marca de productos de consumo. Tiene una línea de esmaltes, cosmética, fragancia, ropa, accesorios. Nació en noviembre de 2021 y se llama, bueno, le va adquiriendo distintos nombres, pero quien está detrás de este gran negocio no es otro que Harry Styles, que entendió que la música no solo es un commodity, sino que también puede amplificarse en otras industrias. Y también su talento ha formado un ecosistema de negocios, marca personal y entretenimiento, y es un caso muy interesante para estudiar. Si te gustan qué hacen los artistas más allá de cantar y llenar estadios o vender discos, bueno, la voz y la personalidad son el punto de partida, pero en este caso el negocio aparece cuando esa identidad se transforma en distintas experiencias y activos. También tiene un sello discográfico que fundó en 2016, como se dice habitualmente, la vio antes y a partir de la explosión de su carrera como solista, dejando atrás a los One Direction, Harry Styles formó un sello discográfico llamado Erskine Records, fundado en ese año, hace 10 años, en 2016, antes de lanzar su carrera como solista, lo usó como plataforma. Tiene un acuerdo de distribución con Columbia Records y en 2023 también empezó a publicar música de su colaborador Mitch Rowland y a reclutar, digamos, a nuevos artistas. Hay mucho más para decir en el universo, en este ecosistema que ha armado Harry Styles, pero a las 12:43 me parece una buena idea escuchar algo de su último disco, que tiene un poco de música electrónica, que tiene unos teclados espaciales, su voz impecable. Lo presentamos acá, ¿te acordás? A principios de este año, y seguramente cuando hagamos el resumen de lo mejor del 2026, algunas de las canciones de su nuevo disco van a estar poblando ese ranking con The Best Of 2026. ¿Será esta una de ellas? Harry Styles, American Girls.

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Al filo de la 1:12:55, Pet Shop Boys, Where the Streets Have No Name. Con 13 grados de temperatura, un sol que está presente, algunas nubes. Ya sabes, la máxima pronosticada para hoy va a ser de tan solo 19 grados. Marcelo Seminara está en la operación técnica. Yo soy Mariano González. Un gusto enorme estar con todos ustedes. Y el fin de semana nos ha dejado mucha música. Ya hace un rato te conté todos los festivales al aire libre en Londres, con el regreso, en realidad, la presencia siempre marcada de los clásicos, mezclados con canciones nuevas y artistas emergentes. Pero los clásicos siempre están. ABC, vimos a Simple Minds en los escenarios también, a Level 42, a los Johnny Hate Jazz. Bueno, todos están de gira, todos están recreando lo mejor de esa década que tanto nos gusta escuchar, que es la década del 80. Pero ¿quién volvió y quién es realmente noticia? Este fin de semana, Celine Dion volvió, y esa es la gran noticia. Eligió París para ese reencuentro tan esperado. Este fin de semana se desató la Celine manía. La ciudad se llenó de fanáticos, canciones, emociones, y también una expectativa que venía creciendo ya desde hace unos meses cuando se había proyectado esta fecha. Pero exactamente el sábado 12 de septiembre, en la Plenitud Arena de Nanterre, en las afueras de París, Celine Dion volvió a dar un concierto completo después de más de 6 años. Bueno, allí estuvieron 35.000 personas que la estaban esperando ansiosamente. Recordemos todo lo que ha pasado en el último tiempo Celine Dion, con graves problemas de salud, pero cuando apareció en el escenario, bueno, pasó algo que va mucho más allá de la música. Celine Dion no solamente volvió a cantar, volvió a encontrarse con su público, con su historia y también con una parte de ella misma que durante mucho tiempo tuvo que dejar en pausa. Una noche que quedará para siempre en la historia. La cantante canadiense de 58 años abrió el concierto con una canción muy especial, On a Chance Pass, de 1998, y entre lágrimas que aparecieron ahí en el comienzo, dijo: había prometido no llorar, pero suelo no cumplir mis promesas. Después aclaró que eran lágrimas de alegría. Y cómo no, habían pasado años muy difíciles. En diciembre de 2022, Celine Dion había contado públicamente que padecía el síndrome de la persona rígida, una enfermedad neurológica poco frecuente que puede provocar rigidez muscular y espasmos dolorosos. De hecho, se vio un video con ella sufriendo ese momento. Una enfermedad que afectó su vida cotidiana, su movilidad y también su capacidad de hacer aquello que más ama, que es justamente subirse arriba a un escenario y cantar. Durante mucho tiempo el escenario parecía cada vez más lejos, pero Celine nunca dejó de mirar hacia adelante. París se rindió ante ella. La ciudad francesa se preparó como si estuviera por recibir a una reina. Hubo fanáticos esperando afuera de su hotel, gente viajando de distintos países y un karaoke multitudinario con sus canciones. Miles de personas cantando juntas, esperando ese momento, y la expectativa fue enorme. Alrededor de 9 millones de personas llegaron a registrarse para la preventa de entradas de esa residencia. Una cifra que demuestra que Celine Dion sigue siendo una de las voces más queridas y convocantes de la música mundial. Y París no fue una elección casual. Francia tiene una relación muy especial con Celine. Su música en francés, sus grandes canciones, y especialmente aquel álbum Dux, el disco en francés más vendido de la historia, construyeron un vínculo profundo con ese público. Y para ella París es una segunda casa, y esta vez volvió para quedarse un rato. Así que recordemos que la esperan 26 conciertos por delante, terminando esa residencia en mayo de 2027. Ahí pasaron todas las canciones, obviamente, y para el final les voy a dejar una frase que es de ella, no mía. Celine Dion dijo: prometí volver y aquí estoy, cantando para ustedes, cantando para mí, cantándole a la vida. Pero hay otra frase que es tremenda, dice: si no puedo correr, camino. Si no puedo caminar, me arrastro. Pero ¿saben qué? Nunca me detengo. Chao, hasta mañana.

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Bob Marley era polifacético, un visionario del tercer mundo y una estrella pop del primero, un profeta de la revolución nacional y un mensajero de la paz global, un rastafari místico y un amante lascivo. Exodus, de 1977, fue el disco que mejor reflejó estas identidades, transformando las melodías de reggae más disfrutables a nivel universal que se hayan compuesto jamás en poderosas llamadas a la revolución, la religión y el amor. El álbum mostraba al artista explorando distintos géneros musicales contemporáneos, como el funk, el dub y el rock. El disco va de un lado a otro, de canciones comprometidas como la que le da nombre al álbum, a clásicos como Waiting in Vain, esta tierna balada sobre el amor no correspondido.

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Flash Rock the Casbah en Aspen 102.3. Los mejores clásicos por delante junto a Marcelo Seminara, que está en la operación técnica. Yo soy Matías Berlín y como todos los días, todas las tardes, nos encontramos en el aire de la Radio de los Clásicos para escuchar música juntos. En esta hora que acaba de comenzar, quédate para escuchar a Taylor Swift, también a Poison, Eric Clapton, Depeche Mode y mucho más. Ahora Huey Lewis and the News. Doing it all for my baby in a pen.

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1: 13:30 a la hora en toda la República Argentina. Mientras tanto, en Buenos Aires, cielo ligeramente nublado, 13 grados 4. La temperatura en estos momentos, la humedad 58%. Se espera buen tiempo para el resto de la jornada, también para los próximos días, dice el Servicio Meteorológico Nacional. La máxima para hoy es de 16, mañana martes la máxima 19.

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0: Es la hora 14, la temperatura en la ciudad 13 grados. Cristina Fernández volvió a cobrar más de 16 millones de pesos por la pensión vitalicia como viuda de Néstor Kirchner. ANSES pagó en septiembre los haberes correspondientes a agosto 2026, luego de que la justicia ordenara restablecer de manera cautelar el beneficio que el gobierno había suspendido. Los jueces Sebastián Russo y Juan Fantini Albaquenque ordenaron la suspensión de la medida, argumentando el carácter alimentario del beneficio. El Ministerio de Capital Humano continuará con los recursos ante la Corte para intentar impedir que se siga abonando. El Reino Unido renovará su flota militar en las Malvinas. Fue confirmado el reemplazo de los 4 cazas Typhoon Tranche 1 desplegados en las Islas Malvinas por aeronaves Tranche 2 de mayor capacidad operativa. La información surge tras los anuncios de sanciones a petroleras y la construcción de una base naval en Tierra del Fuego por parte de Javier Milei y las declaraciones de Donald Trump sobre una posible revisión del apoyo de Washington al control británico del archipiélago. Es la hora 14, un minuto, la temperatura en la ciudad 13 grados 4 décimas. Se espera buen tiempo para el resto de la jornada y también para los próximos días.
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1: La nieve no frenó la jornada y el gobernador entregó 34 viviendas. En un sábado teñido de blanco, el gobernador entregó 34 en Carpintería, Concarán y Dilizarao.
2: Estoy muy focalizado en esto. Yo soy consciente de lo que significa alquilar. Y bueno, el derecho a la vivienda propia es hacia la dignidad y vivienda y familia van de la mano. Así que nos hemos propuesto que sea una política de Estado. Ahí, fíjate vos que la construcción de vivienda genera mucho trabajo también. Claro. Mucho trabajo porque son 3 o 4 puestos de trabajo por casa. Y bueno, y ahora ya estamos proyectando comenzar con los 20 viviendas primeras del nuevo plan Tenemos Futuro, que va a ser todo por sorteo. Son vecinos de Tilizarro que se inscribieron el año pasado en el plan de vivienda y ya empezamos la rueda del plan Tenemos Futuro.
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2:30 de la tarde. La temperatura en la ciudad de Buenos Aires, 13.8. El cielo ligeramente nublado, hay mucho sol en Buenos Aires. 46% la humedad. Se espera buen tiempo para el resto de la jornada y también para los próximos días. Mañana martes, mínima de 10, máxima de 19 con buen tiempo.

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0: Es la hora 15, 2 minutos, la temperatura en la ciudad 14 grados. Aumento paritario para bancarios. La Asociación Bancaria informó que acordó una actualización salarial del 1,7% para agosto 2026, en línea con la inflación de ese mes. Con esta mejora, los trabajadores del sector acumulan un incremento del 21,3% en los primeros 8 meses del año, calculado sobre los salarios vigentes a diciembre de 2025. La nueva escala fija un ingreso inicial total de 2.577.000 pesos. Trump denunció una conspiración contra la IA. Darío Amodei, máximo responsable de Anthropic, había pedido hace unos días reducir el ritmo de mejora de los modelos para evaluar los riesgos, tras lo que el presidente estadounidense resaltó que frenar esa tecnología favorecería a China en una carrera que considera decisiva para el liderazgo mundial, y sostuvo que la única supervisión que necesita la inteligencia artificial es un presidente fuerte e inteligente con un alto coeficiente intelectual. La hora 15, 3 minutos, la temperatura en la ciudad 13 grados, se espera buen tiempo para el resto de la jornada y también para los próximos días.
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0: Tiempo de escuchar el clásico de Eurythmics, There Must Be an Angel Playing With My Heart, en una versión publicada en el año 2011 por Kylie Minogue en su sexto álbum en vivo llamado Aphrodite Le Folie Live in London. En Aspen 102.3, Kylie Minogue, There Must Be an Angel Playing With My Heart.

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1: Las 3 y media de la tarde, la temperatura 14 grados 5 décimas. Se espera buen tiempo para el resto de la jornada, por ahí algunas nubes, pero ya estamos casi en la temperatura máxima, que era de 16 grados la pronosticada para hoy. Mañana martes, también buen tiempo, también algunas nubes, mínima de 10, máxima de 19.

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1: En la hora 16, la temperatura en la ciudad 14 grados 5 décimas. Cristina Fernández volvió a cobrar más de 16 millones de pesos por la pensión vitalicia como viuda de Néstor Kirchner. ANSES pagó en septiembre los haberes correspondientes a agosto de 2026 luego de que la justicia ordenara restablecer de manera cautelar el beneficio que el gobierno había suspendido. Los jueces Sebastián Russo y Juan Fantini Alvarenque ordenaron suspender la medida argumentando el carácter alimentario del beneficio. Los líderes de Escocia, Gales e Irlanda del Norte afirmaron su derecho a la autodeterminación del Reino Unido. John Sweeney, Runab Ayerweth y Michelle O'Neill firmaron en Cardiff una declaración conjunta en la que sostienen que ningún gobierno de Westminster tiene derecho a frenar la democracia. Dijeron que el porvenir de sus naciones está en la Unión Europea. Es la hora 16, la temperatura en la ciudad 14 grados 5 décimas. Se espera buen tiempo para el resto de la jornada y también para los próximos días.
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3: La nieve no frenó la jornada y el gobernador entregó 34 viviendas. En un sábado teñido de blanco, el gobernador entregó 34 en Carpintería, Concarán y Divisarao.
4: Estoy muy focalizado en esto. Yo soy consciente de lo que significa alquilar. Y bueno, el derecho a la vivienda propia es hacia la dignidad y vivienda y familia van de la mano. Así que nos hemos propuesto que sea una política de Estado. Y fíjate vos que la construcción de vivienda genera mucho trabajo también. Claro. Mucho trabajo porque son 3 o 4 puestos de trabajo por casa. Y bueno, y ahora ya estamos proyectando comenzar con los 20 viviendas primeras del nuevo plan Tenemos Futuro, que va a ser todo por sorteo. Son vecinos de Tizarro que se inscribieron el año pasado en el plan de vivienda y ya empezamos la rueda del plan Tenemos Futuro.
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0: sabés que además de los horarios tenés que anotar también los datos que te vamos dando a medida que va sonando Metallica en la radio de los clásicos. Así que prepárate. En 2003, con el lanzamiento de St. Anger, Robert Trujillo se incorporó a Metallica como nuevo bajista. 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
0: 4:30 de la tarde, la temperatura 14 grados 8 décimas, el cielo ligeramente nublado, la humedad 44%. Se espera buen tiempo para el resto del día de hoy y toda la semana que está comenzando mañana martes, con un leve ascenso de temperatura, mínima de 10, máxima de 19. También buen tiempo, también algunas nubes. La temperatura va a bajar el miércoles con máxima de 15 y el jueves va a llegar a los 22, dando paso a varios días con ascenso de temperatura.

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1: Es la hora 17 y la temperatura en la ciudad 15 grados. Causa Sueños Compartidos condenaron en suspenso a José López y los hermanos Jocklender. Tras 6 meses de debate, el Tribunal Oral Federal 5 los consideró penalmente responsables del delito de administración fraudulenta en la causa que investigó el desvío de 206 mil millones de pesos destinados a viviendas sociales. Las condenas en suspenso rondan los 2 años y medio. Con este veredicto, el ex secretario de Obras Públicas suma 5 sentencias en su contra. El ministro de Planificación, Julio De Vido, fue absuelto por mayoría. El gobierno evalúa un esquema de feriados para la visita de León XIV y la Casa Rosada está a la espera de la agenda oficial de la visita del sumo pontífice en nuestro país. Mientras tanto, la secretaria general de la presidencia, Karina Milei, prepara una nueva convocatoria interdisciplinaria para diagramar las actividades de los 3 días y definir el esquema de feriados, que serían del 8 al 11 de noviembre. Es la hora 17, 1 minuto, la temperatura en la ciudad 15 grados, se espera buen tiempo para el resto de la jornada y también para los próximos días.
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1: Tenemos el tercer álbum de estudio de Duran Duran, publicado en 1983, Seven and the Ratchet Tiger. Lo vamos a poner del lado B, con la púa en la primera banda. Vamos a escuchar el sonido inigualable del vinilo Duran Duran, Union of the Snake.

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0: Las 5:30 de la tarde, 14.4 la temperatura en estos momentos, el cielo ligeramente nublado, la humedad 45%. Se espera buen tiempo también para el resto de la jornada y para los próximos días. A partir de mañana vamos a tener un ascenso de la temperatura, mañana máxima de 19. El viernes vamos a tener una máxima que podría rondar los 23 grados toda la semana con buen tiempo.

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Aspen 102.3 siempre tiene lugar para lo nuevo. Desde The Romantic estás escuchando otra canción de ese álbum. En Aspen 102.3, Bruno Mars on

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0: Final para esta hora en Aspen 102.3 con Pet Shop Boys Go West.
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0: En 2002, Culture Club cumplía 20 años y lo celebraba con un concierto en el Royal Albert Hall en la ciudad de Londres. Y ahí nos vamos con nuestra imaginación para escuchar en vivo a Culture Club haciendo Do You Really Want to Hurt Me?

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1: 17 minutos, pasaron de las 6 de la tarde, estamos conectados con Iván Nedoc para enterarnos lo que está pasando en este primer regreso de la semana en la ciudad de Buenos Aires. Hola, Iván.
2: Hola, Mati. Buenas tardes para vos y para todos. Un regreso con tránsito muy lento en estos momentos en la autopista de Ilia y Cantilo hacia el norte para enlazar con la General Paz. La demora llega a la zona de Aeroparque y también en la General Paz desde el acceso norte para conectar con Lugones. Hay tres carriles menos en Lugones por una obra de Metrogas que está en estos momentos frenando la circulación sentido hacia el centro, así que a tener en cuenta esto. Esto deja demoras en Panamericana desde la zona de Olivos, mano a Capital, como si fuese plena hora pico de la mañana, con tránsito muy en la 25 de mayo, en Delepiane hacia Provincia y también en la autopista del oeste hasta la zona de Aedo, cargados los cruces de los puentes La Noria y Puente Pueyrredón hacia el sur. Y en cuanto a los servicios, en estos momentos el tren San Martín continúa con demoras luego de un descalce de una formación, el resto de los servicios funcionando sin problemas. En 30 minutos actualizamos todo lo que pase.
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3: Las 6:30 de la tarde, la temperatura 14.4, la humedad 45%, cielo ligeramente nublado en esta tarde en Buenos Aires. Se espera buen tiempo también para mañana con una máxima de 18 grados.

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1: 16 minutos nos separan de las 7 de la tarde, empieza lentamente a caer el sol en Buenos Aires y nosotros estamos conectados con Iván Nedoc para actualizarnos sobre lo que está pasando en la calle. Hola, Iván.
2: Hola, tenemos en estos momentos tránsito todavía bastante intenso, Mati, para salir de la capital federal hacia el norte. Sigue la demora en la autopista Ilia y Cantilo para enlazar con la General Paz, pero mano a capital panamericana continúa muy lenta, desde Olivos hasta el enlace con la General Paz, que mano hacia Lugones continúa con una gran congestión. Recordemos que en la curva de enlace hacia Lugones hay obras de Metrogas que se mantienen desde el viernes y que van a durar también durante en la jornada de mañana. Está dejando una demora realmente importante, 3 carriles menos en la zona, así que paciencia quienes estén circulando por allí. Con tránsito intenso en la 25 de mayo hacia el oeste, en Delepián hacia provincia y en los cruces de los puentes La Noria y Puente Pueyrredón hacia el sur. Hay un operativo de bomberos en estos momentos en Austria y Juan María Gutiérrez, en un corte total en la zona. En Avenida General Las Heras, entre República Árabe Siria y La Finur, también tenemos un corte parcial mano a Sarmiento por un choque con una moto involucrada. Y en cuanto a los servicios, trenes, subtes, premetro, continúan funcionando sin grandes inconvenientes. En 30 minutos actualizamos todo lo que pase.
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1: Es la hora 19, la temperatura en la ciudad 14 grados. Causa Vialidad rechazaron nuevos planteos de Máximo y Florencia Kirchner para suspender el decomiso. El Tribunal Oral Federal en lo criminal número 2 dictaminó como no válidas las presentaciones de los hermanos y de las sociedades donde son accionistas para intentar suspender el avance del trámite de decomiso sobre sus bienes como parte de la condena a su madre en la causa Vialidad. De manera paralela, la Cámara Federal de Casación rechazó una queja de la defensa de Cristina Fernández y dejó firmes los embargos preventivos sobre un segundo grupo de bienes. Piden citar en forma urgente al presidente del Banco Central por el traslado del oro al exterior. La oposición definió avanzar en un pedido de citación en el Senado de la Nación contra Santiago Bausili luego de la información que brindó el funcionario días atrás acerca del destino de reservas de oro pertenecientes al país. Es para que brinde informes detallados, verbales y documentados sobre el traslado y la localización de las reservas de oro al exterior realizado durante 2024. Es la hora 19, un minuto, la temperatura en la ciudad 14 grados, se espera buen tiempo para el resto de la jornada y de la semana.
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1: Es la hora 19, 2 minutos. 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Gabriel López Fernández ya está en la operación técnica. También está Pablo Rojas, preparado para acompañarte en lo que queda de esta jornada y darle la bienvenida a un nuevo día. Yo soy Matías Berlín, te dejo en la compañía de los grandes clásicos de Aspen. Quédate para escuchar a The Killers, a Tina Turner, también lo nuevo de The Rolling Stones y mucho más. Ahora Guns N' Roses, Sweet Child of Mine en Aspen 102.3.

Clásicos en Aspen 102.3 a las 7 de la tarde, 13 minutos en toda la Argentina. ¿Cómo estás? Bienvenido a este tramo del día. En este lunes 14 de septiembre vamos a acompañarte hasta la 1 de la mañana con la mejor música del mundo en la radio de los clásicos. Gabriel López Fernández está en los controles. Yo soy Pablo Rojas. La música de The Killers pasaba haciendo Read My Mind cuando hay 13 grados 8 décimas de temperatura a esta hora. Más canciones ahora con Yes. A las 19:13 minutos, Owner of a Lonely Heart en Aspen 102.3.

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0: 7 de la tarde, 17 minutos. Iván Nedoc, ¿cómo estás? Buenas tardes. ¿Qué pasa a esta hora en la calle?
2: Pablo, buenas tardes para vos y para todos. Tenemos complicaciones porque continúan las obras de Metrogas hasta mañana, inclusive, que dejan tres carriles derechos restringidos sobre Lugones en la curva de conexión desde la General Paz, que está dejando una demora importantísima en la General Paz Manuel Río, y esto afecta también al acceso a Panamericana, que está muy, muy lenta desde la zona de Olivos, sentido a la ciudad de Buenos Aires, como si fuera plena hora pico de la mañana, con tránsito intenso hacia el norte, a la altura de Martínez, como es por esta hora, con carga intensa también en la autopista Ilia y Cantilo, para enlazar con la General Paz al Riachuelo, que está cargada hasta la zona de Liniers. Tránsito intenso en Delepiane hacia provincia, el resto de las salidas de la capital ya con buena marcha y sin grandes complicaciones. Hay un operativo de bomberos en Austria y Juan María Gutiérrez, hay un corte total en la zona, también tenemos un reporte de incidente con corte parcial en Las Heras entre República Árabe Siria y la FINUR. En cuanto a los servicios, continúan las demoras en el tren San Martín. El resto funcionando sin problemas. En 30 minutos actualizamos todo lo que pase.
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1: 7:31, 13 grados 8 décimas la temperatura en la ciudad. El cielo está algo nublado a esta hora. El pronóstico anticipa lo que resta de este día lunes con cielo algo nublado. Mañana martes, buen tiempo, también algo nublado. Mínima de 10 grados, máxima de 18. Y el miércoles, promediando la semana, se esperan buenas condiciones con el cielo ligeramente nublado pero fresco. Mínima de 6 grados para el miércoles y una máxima de 15.
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Lo nuevo también lo escuchás en Aspen 102.3, en este caso con los Rolling Stones, y esta canción que forma parte de Foreign Tongues, el 25º disco en estudio de la banda británica, álbum que cuenta con participaciones de artistas como Paul McCartney, Steve Winwood, Robert Smith, Bruno Mars, entre otros. Escuchábamos lo nuevo de los Rolling Stones en la radio de los clásicos, Jealous Lover.

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1: 7:48 PM. ¿Qué pasa con el tránsito a esta hora, Iván Medoc?
3: Bueno, tenemos bastante congestión todavía para salir de la capital federal hacia el norte, Cantilo y el enlace con la General Paz, con tránsito bastante intenso como es habitual hasta ahora, y la conexión de la General Paz con Lugones también con demoras importantes por las obras de Metrogas que están dejando 3 carriles menos en el lugar, así que paciencia y precaución porque durante todo el día de mañana se va a mantener esta situación que viene ya desde el viernes generando complicaciones y dejando demoras, no solo en la General Paz, sino también en el acceso a norte. El resto de las salidas de la capital, el resto de la General Paz, el acceso oeste, Richeri, la autopista Buenos Aires, La Plata, con buena marcha, lo mismo para el centro, el Bajo Porteño y las principales avenidas de la ciudad. Sigue el corte total por un operativo de bomberos en Austria y Juan María Gutiérrez, y en cuanto a los servicios, trenes, subtes, premetro, funcionando sin inconvenientes. En 30 minutos actualizamos todo lo que pase.
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1: 8 en punto de la noche en todo el país. El gobierno evalúa un esquema de feriados para la visita de León XIV. La Casa Rosada está a la espera de la agenda oficial de la visita del sumo pontífice a nuestro país. Mientras tanto, la secretaria general de la presidencia, Karina Milei, prepara una nueva convocatoria interdisciplinaria para diagramar las actividades de los 3 días y definir el esquema de feriados que serían del 8 al 11 de noviembre. Denunciaron a empresas pesqueras que operan en el mar argentino con autorizaciones británicas desde Malvinas. La denuncia quedó radicada en el Fuero Penal Económico tras la causa iniciada por el gobierno por las actividades hidrocarburíferas. Los denunciantes sostienen que la explotación pesquera afecta la soberanía argentina y los recursos de la plataforma continental y la zona económica exclusiva. Un minuto pasó de la hora 20, la temperatura en Buenos Aires es de 13 grados 8 décimas y el cielo está ligeramente nublado.
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3: Formado en Inglaterra a comienzos de la década del 80, Depeche Mode es el grupo más representativo que surgió del género New Romantic. Siendo los primeros en tener un éxito masivo usando exclusivamente sintetizadores, en 1981 sacaron un disco impresionante llamado Speak and Spell. Luego de la partida de Vince Clarke, endurecieron la imagen y el sonido, adoptando cierta estética industrial, algo ya presente en Construction Time Again de 1983, del cual escuchamos el single que mostraba esa transición. Everything Counts. Todo cuenta. Depeche Mode.

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1: 8 de la noche, 17 minutos. ¿Qué pasa con el tránsito a esta hora, Iván Nedoc?
2: Bueno, a esta hora nos queda algo de congestión todavía en la conexión. Cantilo General Paz y en el sentido contrario, General Paz con Lugones, por las obras que están dejando tres carriles cortados todavía en la zona, así que a tener en cuenta esto. Tránsito intenso en estos momentos, todavía en la conexión de Perito Moreno con la autopista del Oeste y en la zona de Liniers en la General Paz, pero ya el resto de las salidas de la capital, la autopista del Oeste misma, también Richeri, la autopista Buenos Aires-La Plata y Panamericana sin problemas. En cuanto a servicios, trenes, subtes, premetro, siguen funcionando sin grandes inconvenientes ya en esta noche. Nosotros nos volvemos a escuchar con toda la información del tránsito mañana desde las 6:45 de la mañana. Que completen un buen regreso. Un fuerte abrazo para todos.
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1: 8 de la noche, 29 minutos, 12 grados 6 décimas la temperatura en la ciudad. El cielo está algo nublado en esta noche. El pronóstico anticipa para lo que resta de este día lunes, cielo algo nublado. Y para mañana martes también buen tiempo con mínima de 10 grados, máxima de 18. El miércoles, promediando la semana, va a bajar la temperatura nuevamente. Se esperan buenas condiciones, pero una mínima de 6 grados y una máxima de 15.

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0: final para esta hora de clásicos en Aspen 102.3 a las 9 de la noche, un minuto en toda la Argentina con Mike and the Mechanics. All I Need is a Miracle.
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